0: ¡Viva San Lorenzo!
1: ¡Viva!
0: ¡Viva San Lorenzo!
1: ¡Viva!
0: ¡Ave María!
1: ¡Feliz gracia, Señor de Jesús!
0: ¡Bendita soy la voz entre las mujeres!
1: ¡Bendita el fruto de vuestro vientre, Jesús!
0: ¡Santa María, Mãe de Deus!
1: ¡Rogai por nós, pecadores! Agora e na hora de nossa morte. Amém.
0: Ave Maria, cheia de graça, o Senhor é convosco.
1: Bendita sois vós entre as mulheres.
0: Bendito é o fruto do vosso ventre, Jesus. Santa Maria, Mãe de Deus, rogai por nós, pecadores.
1: Agora e na hora.